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2: Vos sabés que me falla tanto la memoria que no me acuerdo cómo se hacía esto de la radio.
3: No, Steven, es como andar en bicicleta.
2: ¿Es como andar en bicicleta? Bueno, algún tropezón me he dado.
3: Pero ya fue en otra época.
2: Algún tropezón me he dado. Hola, Javi. Te abrazo, aunque no nos vean.
3: Steven,
2: sí, te estoy abrazando. Gracias.
3: Pensar que mundial de por medio, tuvimos.
2: Mundial de por medio.
3: Y unos días más.
2: Y ahora me estabas diciendo que estuve, pero nunca estuve.
3: Viste la magia de la radio.
2: Y en vivo, ¿qué tal? Tengo dos amigos, pero están escuchando un partido.
3: No importa.
2: Así que les voy a, si me haces acordar, les voy a mandar un saludo dentro de un rato, porque todavía no terminó el partido. Che, Javi, te escuché hoy a la mañana. ¿Vos fuiste a comer?
3: No.
2: Sí, no, no, cabeza, buen provecho. Buen provecho.
3: Ah, tenía que ir a mi casa, me olvidé.
2: No.
3: Yo sabía que algo me faltaba.
2: Pero fuiste a comer, te alcanzaron algo. ¿No tenés un cambio, un change?
3: No, un
2: chivo que le pases a alguien de acá del barrio que te traiga un sándwich.
3: Che, Steven, terminó el partido.
2: Terminó el partido. ¿Cuál de todos? Uno por uno. Uno por uno. Bien. Vos sabés que hablando, mirá, del partido, justamente, viste que se murió el papá de Leo Messi. No sé qué tendrá que ver. Pero son asociaciones. Porque ahora está por jugar Independiente. ¿Sí? Vos sabés que el papá de Messi, Jorge Horacio Messi, es del 1 de enero. Independiente, que está por jugar ahora, también es del 1 de enero. Y del 1 de enero también, ¿sabés quién es? Vélez. No sé si alguien puede asociar algo o si tiene que ver alguna asociación o te parece rebuscado, pero como hoy lo anoté, después vamos a ver qué pasa, capaz que alguna conclusión podemos llegar a sacar en torno a lo astrológico, en la lógica astrológica que siempre corresponde a este horario, 21 horas, RD1, Radio de Primera, 98.5, gracias, buenas noches, gracias, sí, no hay uno solo, espero que, bueno, que nos estén sintonizando.
3: Pasamos la decena tranquilamente. Pasamos.
2: Estamos clasificados.
3: No, totalmente. Ya estamos. Sí. ¿Viste que hasta Colapinto cambió? ¿Viste?
2: A ver, contame un poco la actualidad de Colapinto.
3: Cuando arrancamos,
2: sí,
3: queríamos ser Colapinto, pero solamente.

0: solamente clasificar, ¿te acordás?
1: Sí.
0: Era por eso la palabra.
1: Sí. ¿Y ahora qué pasa?
0: Ahora ya peleamos por los puntos, ahora ya.
1: Está bien, pero sale entre los 10.
0: Sí, sale entre los 10.
1: ¿Cuánto hace?
0: Y hace ya. Y hará más de 3, 4 carreras que viene ahí entre los 10 prendidos siempre.
1: Porque él es del primer decanato, es igual bastante parecido a River. Claro, no vi, pero acá está la contradicción y está bueno lo que uno pueda asociar. Él es del año 2003, Colapinto.
0: Me mataste.
1: Bueno, pero es del primer decanato de Géminis, igual que River e igual que Platense. Cuando le va mal a River, le tendría que ir mal a Colapinto. Bueno, ahora parece que repuntó Colapinto y River va para atrás, lo que significa que todo esto no tiene absolutamente ninguna lógica. ¿Sí?
0: Exacto, no es lógico.
1: Y lo que me doy cuenta es que cada vez la vida encuentra menos lógica en mí. ¿Sí?
0: ¿Viste que le echábamos la culpa a que parece tan lejano ya al asteroide, cometa?
1: No, se viene uno para el 2027.
0: Bueno, pero la verdad es que le echamos la culpa a ese. Y sí. Ahora no, le estamos echando la culpa a la de bronce.
1: A la estatua sí. De sí. Claro, sí. Porque es de Capricornio, ¿viste? Mirá, ahora después de que termine el partido de Independiente Platense, te voy a decir exactamente lo que no tengo idea que va a pasar de acá en más. ¿Se entendió?
0: Sí.
1: ¿Cómo vas a entender semejante contradicción? Pero a lo que no va a pasar. Porque últimamente estoy como la frase de Voltaire que dice que ningún astrólogo puede darse el lujo de errar todas sus profecías.
0: No hay uno que haya errado todas.
1: No, todas no. Capaz que salimos campeones. Capaz. Vamos a ver cómo comienza este año. 8 del 8 del 26. 8 más 8 más 8. Es decir, 8 más 8 más 2 más 6. 8, 8, 8. Tenemos. A ver. 8 más 8, 16.
0: Sí.
1: Más 8,
0: 24.
1: 2 más 8, 2 más 6,
0: 8.
1: 8. Arcano número 8. Arcano. ¿Vos qué sabés de eso?
0: No, vos sabés.
1: La justicia.
0: Bien ahí.
1: No, de la justicia.
0: Bien ahí.
1: Uy, te tengo que contar un montón de cosas, Javi. Tenía que dialogar con vos. Y mira.
0: Bien ahí.
1: Tenía que dialogar. Che, está linda la temperatura.
0: Sí.
1: Sí, acá sí. Che, se viene el gran niño.
0: Sí.
1: En un año de fuego, año del caballo de fuego. Se viene el agua de nuevo. Por eso la ciclogénesis me movió el piso. Me movió el piso. No me atrevo a decir lo que va a pasar dentro de un ratito. Vamos a estar en el aire, seguramente. Porque sabés que soy adivino. ¿Sabés desde cuándo?
0: ¿Desde cuándo?
1: Desde el sábado que viene.
2: Pues encima teníamos un fuego y soplaba el viento, era viento sobre fuego. 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
1: Está escuchando el programa desde Costa Rica y Julián está escuchando desde Barcelona, así que nada, éxitos.

0: Entonces, el día de hoy para el cielo maya se llama viento galáctico blanco. Claro, para casi todas las culturas, incluso creo que para el inconsciente colectivo, la muerte, ¿de qué color es? Negra, ¿no? Bueno, para los mayas es de color blanco.
1: Los japoneses también, creo, ¿no?
0: Ah, no sabía.
1: Los japoneses, ellos se visten de blanco para los funerales y todo.
0: Mira. Yo sabía algo acá, más de la cultura occidental. Esperar el fin de año o el primer día del año con una remera o una camisa blanca. Sabía de esa. Lo que diría el cielo maya en el día de hoy, como que esta fuera la voz del cielo maya, que la energía del viento galáctico blanco me ayude a integrar todas mis experiencias de maneras auténticas, mientras que me guía la inspiración divina. Pero para el auténtico, o para el antiguo, sí, Antiguo Testamento Maya, diría, me guía el poder de la muerte. Acá estamos hablando de la inspiración divina, que es distinto. Y otros autores, en vez de la muerte o de la inspiración divina, dicen que cuando te guía el enlazador de mundos, te guía el poder de la integración. ¿Vos lo entendés? Yo no. Si me lo podés explicar, estaría bueno que te comuniques a mi celu, si lo tenés. Yo lo dejé en casa. Lo dejo encerrado en casa. Y ahora lo pego, porque conseguí una cola vinílica. Te voy a tirar la marca, pero después hablamos, por el tema del billete. ¿Sí? Lo pegué con cola. Con cola. Un clavo solo. No. No puedo. Todavía no puedo atender el celu, pero se viene la asistencia en agosto. ¿Cómo arrancó agosto? Siempre agosto. ¿Cómo arrancó? El 8 del 8.
1: Agosto purifica, ¿viste?
0: Sí. Es innegable.
1: Es zaranda, ¿no? Porque,
0: a ver, se zarandea.
1: Claro. Esto pasa, esto no.
0: Sí. Es bravo. Claro. Vendría a ser como también tu mes opuesto, ¿no? Vos sos de febrero. Sí. Bueno, yo soy de agosto. Mi mes opuesto es febrero. El mes opuesto de febrero es agosto. Signo de Leo, che. Uy, tengo tanto. No, el repaso astrológico quedará para dentro de un ratito. Mirá, esto lo hablamos el año pasado. De Leo es el cuadro de Tigre, que en el calendario chino, ¿sabés qué animal es Tigre?
1: No.
0: El año pasado, a ver, hace memoria, de los 12 animales chinos, Tigre, ¿qué animal puede ser?
1: ¿No fue perro el año pasado, no?
0: No.
1: Entonces, caballo.
0: Es, no.
1: Dragón.
0: No. Más cerca.
1: Mataste.
0: Tigre.
1: Tigre,
0: tigre. Pero, Javi, sí. que soy, sí. soy mal profesor. Sí. No tengo.
1: No, yo soy alumno de poca memoria.
0: No te creo. Primero de enero de 1910, Vélez. ¿Y sabés? ¿Sabés de qué fecha es Caudet? Eduardo Chacho Caudet.
1: No.
0: ¿De qué signo? Tírate una, no importa.
1: ¿Un signo?
0: Sí, un signo.
1: Y este tiene que ser...
0: El más ver.
1: ¿El más?
0: El más vir.
1: Virgo.
0: Sí. El más berg, el más virg. Sí.
1: Bueno,
0: 12 de septiembre.
1: No tiene la culpa.
0: ¿Sabés de qué año es?
1: Y él debe ser del 76, 77.
0: Un par de años menos, más.
1: ¿74?
0: Sí. Mira. De madera también.
1: De madera.
0: De madera. Platense es de 1905, es de madera. Boca es de madera.
1: El Muñe.
0: Serpiente
1: el
0: de madera.
1: El Muñe era del 76.
0: El muñeco Gallardo. 76. Lo que pasa, claro, pero te pasa como a vos. Él es del 18, el muñeco Gallardo es del 18 de enero del 76, pero no llega a ser dragón de fuego.
1: Yo soy dragón de fuego.
0: Eso es lo que vos quisieras.
1: Claro, porque él tendría que haber nacido después del 21 de enero. Para ser
0: ¿Vos lo averiguaste eso?
1: No, me acuerdo que lo dijiste vos.
0: Sí, pero me equivoqué.
1: ¿Por?
0: Porque vos sos gato de roble. Porque vos sos del primero de febrero.
1: ¿El primer decanato?
0: No, pero el año nuevo chino se hace después de la segunda luna nueva de el año.
1: Ah, bien ahí.
0: Entonces, a vos no te tocó la segunda luna nueva. Imposible, menos cuando febrero... Bueno, no importa que tenga 28, pero...
1: Febrero,
0: salvo,
1: febrero vino para joder el almanaque.
0: Igual, sí, totalmente. Igual vamos a poner en dudas esto que estoy diciendo y vamos a averiguarlo bien. Porque por ahí la puedo estar pifiando por un día. Puede pasar. Pero a mí se me ocurre Gato de Roble.
1: Gato de Roble.
0: Igual que Gallardo. Gallardo, que es del 18 de enero... No, nunca podría haber nacido después de la segunda luna nueva del 76. Sí cumplió 50.
1: Sí.
0: Y me acuerdo un montón de cosas de tu cumple.
1: Sí.
0: Sí. Ya lo vamos a hablar. Lo estuve escuchando ayer, pero hay que estar preparados. Del 74. Virginiano, 12 de septiembre, Eduardo Chacho Coudet. Pobre. Va, pobre. No sé si es pobre. Qué mal que le está yendo.
1: Sí.
0: Le está yendo mal. Está yendo mal. ¿Sabés de... ¿De qué signo es Tiago Almada y de qué año?
1: No, me mataste.
0: Ah, bueno.
1: Él debe ser del 2008, ¿no? Porque jovencito, tiene 23, ¿cuánto tiene?
0: Vos sabés que tiene unos meses menos que Julián Álvarez. Y hasta unos meses más que Enzo Fernández. Tiago Almada es del 26 de abril del 2001. De 2001. Y... No, está bien, claro, tiene un año y pico menos que Julián Álvarez. Julián Álvarez es del 30 de enero del 2000. Bueno, él es taurino, Tiago Almada. No, son fechas que estuve averiguando y que las anoté y las tengo acá a mano. Capaz que a nadie le interesa. Pero
1: a la
0: sí,
1: gente le interesa.
0: Sí. Sí, hoy es sábado 8 del 8... Vamos a decir del 8 por el 2 más 6. No dejamos de estar en el año de la Rueda de la Fortuna. Traje bibliomancia. Metí en un diccionario de sinónimos unos arcanos menores del tarot de Marsella. Y también textos del ancestro. Y no sabés la... Lo que pasa que es mucho tiempo que no estuvimos...
1: Sí.
0: Mano a mano, no sabes todas las que me vengo guardando que te las quería contar. Yo no creo que llegue a hacer tiempo a contártelas esta noche. Javi, igual gracias.
1: Sí, pero tenemos mucho por delante.
0: Hay mucho por delante. ¿Habrá algo de tango? Viento. Hoy se llama viento galáctico. Sí, viento galáctico. Viento es como un sinónimo. Tanto para los mayas como para los chinos de madera. Y también es un sinónimo de espíritu. lo que significaría la madera, el árbol, el antes, durante y después de la vida y de la muerte.
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0: ¿Qué onda, Steve? Cayó el agua por allá, llegó Santa Rosa, acá sí, ha estado lindo, ya nos hemos humedecido un poco, está bien, está bueno, hacía falta, estaba muy seco el monte.
1: ¿Qué tal, Esteban? ¿Cómo estás? Muy, muy, muy linda la transmisión, la verdad que una linda compañía también. Muy entretenido el programa, la música muy linda y bueno, el repaso astrológico, esos micros de la tanguera, qué buenos también. Muy buena la selección. ¿Cómo va la lluvia por allá? Yo puse las noticias hace un rato, veo que en Entre Ríos, todavía no me comuniqué con Sara a ver cómo andaban.
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3: Queremos hacer un programa de música. Con música me parece más apropiado. Primer tema. Era Comienza la noche, la banda británica The Police. Y recién el tangazo ese, no sé si oíste hablar de Osmar Maderna. Sí. Terrible pianista, lluvia de estrellas. Creo que estaban jugando, porque era aviador él. Estaban jugando, haciendo como unos looping, se llama, cuando hacen esas volteretas en el aire, y se chocaron entre los dos aviones. Creo que partió como a los 33 años, muy joven.
4: Como Newbery. Viste que Newbery también murió joven.
3: No te digo con exactitud que haya partido a los 33 años, pero sí joven. Omar Maderna tuvo un accidente de aviación y bueno, y dejó atrás esa carrera infernal de pianista argentino, tanguero. Te lo recomiendo. Concierto en la Luna. ¿Qué tema quería hoy? ¿Vos sabés dónde está la Luna hoy?
4: No, ni idea. ¿Cómo?
3: En, claro, ¿en qué constelación? ¿A quién le toca la Luna? El sentir. En Géminis está la Luna. Luna en Géminis. Mirala si querés. Vos sabés que hay eclipses en agosto, dos.
4: Dos, y eclipses en la zona de Alemania.
3: Allí se van a ver.
4: Totales, van a ser.
3: El primero, el de. Sí, el solar. El del 12 de agosto. Tengo. Estoy exacto. Pero el del 12 de agosto es solar. Se va a apagar el sol. Ahora te voy a decir por cuánto tiempo. Igual aguantame un ratito. Javi, déjame empezar. No, sí, está apurando,
4: mucho,
3: pero.
4: Sí, serio,
3: ¿qué
4: serio,
3: te crees? Que soy futbolista. Sí. Todo el mundo unas exigencias bárbaras y. Déjame empezar. Déjame empezar, déjame meter la pata.
4: Primero me senté.
3: Dale, claro, sí. Bueno. Y hay uno parcial lunar en el eje de Piscis, Virgo. La luna va a estar en Piscis, que va a ser la que se va a oscurecer. Eso recién va a ser el 28 de agosto. Pero te voy contando porque igual no voy a hacer tiempo. Tenía que dialogar con vos, Javi. Tenía que dialogar con vos. Ah, mira todo lo que hay. Me gustaría tener grabado todo lo que dije hace un minuto para acordarme, porque perdí el hilo de la conversación. ¿De qué estábamos hablando?
4: Estábamos hablando del eclipse.
3: De los eclipses. Aquí hay dos en el mes de agosto, sí. En el mes de agosto. Ah, claro. No, pero te lo voy a tener que dar con más precisión. Pero cuando recién acomode los papeles, porque traigo papeles, yo me haría filmar acá por toda la gente esta que se lleva tan bien con la tecnología, yo no, pero a ver, oído de... ¿Qué tengo acá? ¿Qué tengo acá?
4: Pelpa.
3: ¿Qué es? Una hoja. Una hoja, ¿no? De papel. Es el papiro que traigo. Traigo fotocopias de los papiros de mi ancestro. Mentira. Estaría bien eso. La podría haber dejado pasar y se la comían todo eso. Pero bueno.
4: Se venden.
3: Ahí está. Bueno, lo importante es vender. Ah, hay que hacer. Vamos a tener que hacer un curso de ventas. Lo tengo que hacer yo. Después te lo tengo que contar también, Javi. Es que te quiero contar tantas cosas que no sé por dónde empezar.

0: estábamos hablando algo de fútbol.
1: Sí.
0: Ya debe haber empezado Independiente, Platense. Platense es Serpiente de Madera también, y es del mismo día, nació el mismo día, pero con 4 años de diferencia que River Plate. Es de Géminis, también hablando que hay luna en Géminis. Es del 25 de mayo de 1905. Serpiente de Madera, igual que Boca, y de Madera, igual que...
1: Coudet.
0: Que...
1: Sí, me dijiste que era de Madera.
0: Sí, de madera. Pero es tigre de madera. ¿Qué va a ser? Bueno, a llorar al campito. ¿Me acompañás? Mándale cohete, querido Javi. Gracias.
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4: El sábado nos juntamos a comer, amasamos unas pizzas y escuchamos el programa. 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
1: Che, ¿sabés qué te quería contar? Que estaba haciendo unas compras y escucho hablar a alguien de astrología, de Libra, y digo, este es Steve, era tu voz. Así que estaban en el chino ahí escuchando al palo.

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3: Creo que Defensores Unidos hoy perdió 3-2, ¿no? ¿Sabes de qué signo es Defensores?
4: No.
3: Es de el signo de Cáncer. Es del 14 de julio. Y en el horóscopo chino, te digo, es 1914.
4: Sí.
3: Y es reparecido a Tigre. Casi idéntico. 1914. De madera, lo más parecido a un tigre, más parecido que a un gato.
4: Perro.
3: No, un tigre.
4: ¿Otro tigre
3: más? Ah, sí, otro tigre. Defensores Unidos es tigre en el horóscopo chino, claro. Sí.
4: No, hoy yo fui a la cancha y...
3: Ah, ¿tuviste?
4: Sí, fue perro de madera.
3: Pero vos dormís. ¿Vos dormís?
4: Hay que vivir la vida.
3: 3-2, ¿qué?
4: Perro
3: sí.
4: De madera.
3: Pero no, ¿vos descansás, Javi?
4: Sí, sí. Me gustan esas, me gusta.
3: ¿Pero qué estuviste transmitiendo el partido
4: no,
3: también por RB1?
4: No, es lo que nos falta, es lo que nos falta. No,
3: a vos es lo único que te falta.
4: Transmitimos el partido, sí. No.
3: ¿De dónde sacás ese fuego?
4: En la tribuna.
3: ¿De dónde sale ese fuego?
4: No. Y si yo soy dragón de fuego, pero ahora no sé.
3: Dragón de fuego.
4: Ahora soy gato de nogal. ¿Cómo no? ¿Cómo dijiste?
3: Gato de roble.
4: Una arbolera.
3: Sí. No serías un gato de chapadur.
4: No, gato de sauce llorón.
3: Vos sabés que no, pará. Tengo un sauce llorón en casa.
4: ¿En tu casa?
3: Sauce eléctrico.
4: ¿Sos
3: el
4: bravo,
3: que quieras acá? No, pero para. A ver, como leña. Para saborizar la comida. No dura nada porque hace una brasa muy ligera,
4: sí.
3: Sí. Pero un tipo que gusta del buen comer y del buen beber te dice, acá en Argentina, que el manjar más importante es un surubí al sauce con un malbec. Si querés con un Syrah. No hablemos del sodoroso del Ñacurutú. Te digo, no, un buen vino y un surubí hecho al sauce por alguien que te lo sabe hacer,
4: sí.
3: Que le va tirando las brasas porque no tenés mucha brasa.
4: Y es rápido, se va.
3: Es rápido, sí.
4: Rápido.
3: Te voy a invitar. Igual, que hay un amigo que lo sabe.
4: Si hay chupín de armado también.
3: Totalmente. ¿Sabés hacerlo?
4: No, nunca lo hice. Sé más o menos, pero nunca lo hice.
3: Con grasa.
4: Sí, con grasa.
3: Sí, con grasa.
4: Lo que sí, hay que pescar unos cuantos armados. Muy rico, es muy rico el armado.
3: Es espinoso, ¿no?
4: No.
3: ¿Ah, no?
4: No, tiene...
3: ¿Es como el sábalo?
4: No, o sea, tiene su columna vertebral, digamos.
3: Sí.
4: Y lo que se come es el lomo. Y es un manjar. Es un manjar. ¿Vos lo ves tan feo el pescadito?
3: Sí.
4: Pero después cuando... Lo pelás porque tiene cuero.
3: Sí.
4: Toda esa parte del lomo quedará así para comer, ponele así. Armado grande así, queda esa parte más del lomo.
3: Ponele que un armado de un kilo le sacás 300 gramos.
4: Sí, pero viste, comúnmente los armados hay armados más grandes.
3: ¿Sí?
4: Sí.
3: Sí, no es lindo.
4: Y se pesca con naranja el armado.
3: ¿Vos sabés qué significa naranja? Mirá, no la sabía, gracias. ¿Sabés qué significa naranja? El... cítrico este. Yo tengo un naranjo en casa. Tengo un limonero. Pero dicen que la naranja se consume mejor en el desayuno. También, bueno, en el desayuno oro, a la tarde plata, a la noche mata, dice la Ayurveda.
4: Sí.
3: Pero, dice, bueno, que cae pesada la naranja de noche. Mejor consumirla en ayunas.
4: Sí.
3: en ayunas, en el desayuno y entera, no el juguito, con fibra. ¿Sabes qué significa naranja en latín? Citrus aurantius sería en latín. La naranja, que en algunas películas como El Padrino es un símbolo de poder. Naranja, citrus aurantius, significa, a ver si lo podemos deducir, etimología. Oro cítrico. Oro cítrico. A la mañana una naranja. Si tenés un árbol y podés sacar el fruto 3 minutos antes de ingerirlo, mejor. Pero si lo consumís a la mañana, los que saben dicen que es mejor. Me estoy olvidando de tantas cosas. Vos sabés, te había empezado a contar cuando empezamos programa, que hoy da 8, el arcano número 8 en el tarot de Marsella. Dijimos que es la justicia, es una carta que representa el equilibrio, la verdad. Y lo que habrás escuchado muchas veces, que por ahí no sabemos qué significa, que es como la ley de la causa y efecto. Yo lo escuché un montón de veces. Digo, la justicia, la ley de la causa y efecto. ¿Y qué significa la ley de la causa y efecto? Yo lo tuve que averiguar hoy porque no lo sabía. ¿Te puedo leer? Porque estoy leyendo. Sí. No. Nada que lo tenga en la memoria. Estamos hablando del arcano número 8 en el tarot de Marsella. La ley de la causa y efecto. La ley de causa y efecto es un principio universal que afirma que toda acción provoca una reacción, que cada evento, que cada efecto, significa que nada ocurre al azar, en definitiva, y que cada evento tiene como una razón de ser previa, una causa. Bla, bla. Por acá me encontré escrito, manuscrito, la venganza es personal. La justicia es para todos. No sé quién lo dijo. Lo tengo escrito a mano, vos sos testigo. Mira, hasta te diría, no sé de dónde lo saqué. Y mira, y aparte, nada que ver, pero hablando de inundaciones y de agua, ¿sabés qué significa Gualeguay?
4: No.
3: Agua herida. ¿Qué tiene que ver con lo que estamos hablando? No sé. Pero bueno. Acá, sacando fotocopias al azar. La justicia significa decisiones claras, esta carta, que hoy nos toca a todos. Es un momento de usar la razón por encima de las emociones. Eso es para cortar con lo que ya no sirve. Y en el amor y en el trabajo, este número 8 habla de respeto mutuo, de acuerdos justos, de relaciones basadas en la verdad o en compromisos formales. Hay mucho. Está cumpliendo años Leo, che. ¿Vos sabés que está cumpliendo años Leo? Ah, sí. Ahí me encontré con uno de tus pichones. Conozco tanta gente de Leo. ¿Para qué nombrar? Bueno, le voy a mandar saludos porque ahora seguramente que no se están escuchando, no se están dejando. Dos amigos están en casa escuchando el programa y no pueden escuchar el programa porque no se dejan escuchar el programa. Se hablan uno encima del programa y estamos hablando nosotros, no escuchan nada de lo que decimos nosotros. Tengo que ir anticipando que les voy a mandar un saludo. Y me van a mandar un mensaje, pero va a llegar a mi casa porque yo el celu lo dejé en casa. Pero les voy a mandar un saludo a Pancho y a Henry, que no creo que estén escuchando nada de lo que estoy diciendo en este momento. Pero, por sobre todo, le quiero mandar un feliz cumpleaños. Feliz cumpleaños, Leo.
0: Después. Lo mejor para vos hoy. Lo mejor. Para hoy, para mañana, para lo que viene. Todo lo mejor. Muy feliz cumple. Va a ser hermoso. Todo lo hermoso que tengas ganas, que puedas. Un beso grande. Chao.
5: Feliz cumple, que estés muy bien. Pero no hoy solo por el cumpleaños, sino todos los días que estés bien. Será hasta pronto, hasta cuando nos visites vos. Chao, un beso.
6: Quiero abrazarte por tu nacimiento. Me alegra que hayas nacido. Entonces dio la casualidad o la causalidad de que se hayan cruzado nuestros caminos entre billones, trillones de posibilidades de que no haya sido así. Te mando un fuerte abrazo y bueno, que cumplas muchos más.
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0: Y parece que se viene de nuevo la lluvia.
1: Vos sabés que yo estoy en Córdoba. Y anoche sí, por lo menos llovió un poco. Después yo me quedé mosca, ¿viste? Que no sé al final ni cómo salió el partido. Ahora me voy a fijar si es que se suspendió o no.
2: Y por lo de River, sí, boludo. Hay un quilombo bárbaro, ¿eh? Está reenojado Gallardo. No sé qué le pasa. Pero bueno, todos sabemos cuál es el problema ahí. El chabón le está tirando dardo a todo, pero en ningún momento yo escuché decir en la conferencia de prensa que el problema que estamos teniendo nosotros es la estatua pijuda esa que me hicieron, porque no la tiran a la mierda. Vos.
3: El cometa este es un caso raro, extremadamente raro. No hay registro de algún momento de la historia de la humanidad que haya presenciado algo similar. Se pudo estimar por la órbita que tiene, por varias cuestiones, que es un objeto extremadamente antiguo, ¿no? Nuestro sistema solar tiene 4 millones de años y este cometa tiene 11. Y el universo se calcula por esto del Big Bang y todo eso que tiene aproximadamente 14. Es la primera vez desde que tenemos registro histórico los humanos que un objeto tan antiguo entra en nuestro sistema solar. Hay una parte de la astrología que estudia la influencia de los objetos físicos sobre la psiquis humana, ¿no? En ese sentido, tomando en cuenta que es un objeto muy antiguo, cercano al origen del universo, que entra y va a pasar cerca de la Tierra, estamos recibiendo una influencia energética del cosmos, de su vibración.

las cosas que vos emprendas, es muy simple la ecuación. Si vos le metés seriedad y le metés amor y trabajás a criterio, tiene que salir bien. No puede salir mal. Porque es así, ¿viste? El problema es cuando vos sos un chanta, que decís una cosa y hace otra y bueno. Y ahí sos un comunicador, ¿viste? Cuando vos sos un comunicador, tenés que dejarle algo a alguien, porque si no, no sirve para nada. No te sirve ni al otro ni te sirve a vos.

0: です。
1: Entonces, estábamos con el arcano número 8, principal, arcano mayor, número 8, por todo el 8 del 8 del 26, que también se repite el 8, y ya te conté que el día de hoy para los mayas, viento 8, viento galáctico 8, la justicia, sería el arcano mayor que representa el día de hoy, aunque no le queda tanto. La justicia es la representación de la inteligencia cósmica, penetrando en el terreno de las actividades humanas con el objeto de coordinarlas, es decir, el juicio impuesto al hombre y a las minas también, a los seres, a las personas, por su conciencia profunda, para apreciar el equilibrio o desequilibrio producido por sus actos con sus consecuencias felices o dolorosas. Bla, bla, bla. Acá lo importante. Para los signos de agua. ¿Vos sabés el 8? Esto es agua, ¿no? ¿Estamos en agua? Para los signos de agua, el arcano menor, número 8, el arcano es... ¿Viste los naipes? Bueno, a los signos de agua le corresponden las copas. El palo es las copas. 8 de copas. ¿Querés saber qué significa 8 de copas? Doctor, me tragué 40 naipes.

0: En parte sí y en parte no.
1: Escucha
0: esto. ¿Tenés uno más malo?
1: Sí.
0: Contalo, por favor.
1: El padre lleva el nene al doctor.
0: Sí.
1: Y le dice: doctor, mi hijo está muy grave. A ver, déjame verlo. El doctor mira al nene. El nene lo mira fijo. Y el nene le dice: truco. El doctor lo mira. Lo mira de vuelta al nene. El nene le dice: truco. Y el doctor, viste, asombrado, lo mira de vuelta al nene. Y el nene dice: truco. Entonces el padre se le acerca y le dice: doctor, doctor, ¿qué tiene? ¿Qué tiene mi hijo? Y dice: para mí debe tener el ancho de espalda y el de basto.
0: Me lo habían contado. Doctor, se me cierra el ojo izquierdo. ¿Qué tengo? Y para mí, el ancho de bastos. Así me lo habían contado. Así me lo habían contado. Mirá, hasta chistes sonsos tengo anotados. Cuando te tenía que hablar de algo importante, Javi. Yo te tenía que hablar de algo importante.
1: A ver.
0: Te tenía que hablar de algo importante. Acá, arcanos. El número 8, para los signos de agua, es decir, copas, 8 de copas. ¿Qué significa el 8 de copas?
1: ¿Qué significa?
0: 8 de copas. Para los signos de agua, que son Piscis, Escorpio y signo de Cáncer. 8 de copas. 8 de copas. Teneme paciencia porque sabés que estoy con fotocopia acá. No voy con la tecnología. 8 de copas. Signos adivinatorios del 8 de copas. Signos de agua, Cáncer, Escorpio, Piscis. 8 de copas. Discontinuidad del esfuerzo. Desilusión. Abandono de planes anteriores. Timidez. Falsa modestia.
1: ¿Para qué signos?
0: Piscis, Cáncer y Escorpio. 8 de copas. Si te sale invertido el 8, el único 8 que te puede salir invertido, claro, la copa, que se te caiga el líquido de la copa. Porque el 8 de oro es al revés. ¿Te imaginás el naipe? ¿Al revés o al derecho? No sabés nunca si está invertido o si está al derecho. El 8 de oros... Con el 8 de espadas pasa, pero hay veces que no se llega a notar. 8 de copas, sí.
1: Ya lo dijo Luca Prodan.
0: ¿Qué dijo Luca
1: Prodan? Yo estoy al derecho, dado vuelta estás vos.
0: Mirá vos, muy profundo. Profundo como el eclipse del 28. Si el 8 de copas te sale invertido, es decir, que las copas están derramando el líquido. Acá igual no existe lo invertido, ¿no? Por más que haya unos cuantos invertidos. Felicidad significa esfuerzo continuo hasta lograr el éxito. Festividad, alegría, fiesta. Que se te vuelque la copa, claro, sí, puede tener una lógica.
1: Alegría, alegría.
0: Alegría, sí, alegría. Sí, ahí está, y hacemos el bautismo. El bautismo con la gota de vino tinto derramada. Salud. Para los signos de aire. Para los signos de aire. Las espadas, 8 de espadas. ¿Querés que te diga qué significa el 8 de espadas?
1: Para los de aire.
0: Los de aire, sí. ¿Tendrás alguna cortinilla tenga que ver con algo tipo algo medio alfombra mágica? Y mientras tanto yo voy buscando acá...
1: Para los signos de aire.
0: Para los signos de aire.
1: ¿Qué son?
0: Géminis, Libra y Acuario. 8 de espadas. Crisis. Que en griego significa cambio. Calamidad. Conflicto.

0: dominio, encarcelamiento, confusión, mala noticia, censura, crítica, enfermedad. Pero te salió al revés. Y si te salió al revés, solo una traición, pero únicamente en el pasado. Ya no fue. Ya fue.
1: Ya fue.
0: Ya fue. Una dificultad también, pero en el pasado. Un trabajo pesado en el pasado.
1: El pasado.
0: Depresión en el pasado. Inquietud en el pasado. ¿Querés que te lea o te describa algún para los signos de fuego, querés? ¿O para los signos? Te leo el 8, te leí el 8 de copas, te leí el 8 de espadas.
1: Vamos y con el fuego.
0: ¿Con el fuego? Sí. Dale, para los signos de fuego. Aries, Leo y Sagitario. ¿Qué puede dar el fuego? ¿Qué palo puede ser el fuego? Copas no, ya dijimos agua. Espadas aire. ¿Cuál puede ser el fuego?
1: Y el oro.
0: Vos sabés que el oro se lo atribuyen a los signos de tierra.
1: Ah, mira, al revés. Entonces,
0: y el basto, la leña.
1: El fuego.
0: El fuego, ¿sí? Digo, como para buscarle alguna...
1: significado.
0: Sí, alguna asociación. Y bueno, y la paciencia para que entre todo esto, 8 de bastos, signos de fuego, rápida actividad, actividad rápida, que significa repentino progreso, progreso repentino o movimiento repentino, velocidad, decisiones tomadas apresuradamente. Adelanta demasiado rápido. ¿Ok? 8 de bastos. Aries, Leo y Sagitario. Invertido. Disputa. Dispuchas. Celos. Acosamiento. Discordia. Demora. Estancamiento. Rencillas domésticas. No, no te lo tomes tan en serio. ¿Querés que te cuente algo, Aries?
1: Sí.
0: Ah, no, pero esto sí, tómalo en serio. Vos sabés que en este momento, en el cielo, primero, el designado en este momento, cuando encuentre, acá te encontré. Estábamos hablando de Aries. En este momento, en la constelación de Aries, el dios de los mares, Neptuno retrógrado en Aries y Saturno retrógrado en Aries. Aries, Saturno retrógrado en Aries significa que estás tardando mucho tiempo en aprender. Te está costando aprender. Seguí. Trata de aprender. Te está costando, viejo. Acá te vamos a tener paciencia. Pero ponete las pilas porque hay algo que te está costando, que es aprender, y te está costando soñar. Te está costando soñar. Neptuno retrógrado en Aries y Saturno retrógrado en Aries. Signos de fuego. También Leo. Ah, Leo está afortunado. Ya te dijimos, feliz cumpleaños. Y Sagitario, está medio liberado, Sagitario. Liberado. Bueno, espero me estés esperando por allá. Y nos faltaría el 8 de oros. ¿Qué, te acordás? ¿A qué signo, a qué elemento corresponde? Los signos el palo de oros, naipe, 8 de oros.
1: Virgo.
0: Exacto. Capricornio.
1: Capricornio.
0: Y Tauro. Que serían los signos de...
1: Tierra.
0: Pues claro, ahí está. Menos mal que me la entendés, porque la verdad que... No sé qué haría acá.
1: Somos Batman y Robin.
0: Altman y Robin. O sea.
1: Altman y Robin, tenés razón.
0: ¿Qué hace? ¿Qué hace? 8 de copas, 8 de copas, 8 de oros. Para los signos de Tauro, Virgo y Capricornio. Aprendizaje, artesanía, prudencia, franqueza, modestia, labor manual, esfuerzo personal. Y como no existe el 8 de oros invertido, por más que lo des vuelta, siguen siendo 8 oros. 8 de oros idénticos que al derecho. Ambición, vanidad también puede parecer, desilusión, pero el tema es que descifres ese 8 de oros, si salió invertido. O si salió al derecho. Usura, hipocresía, falsedad, adulación, intriga. Nada para tomarse tan en serio. Estamos pasando esta noche de Saturday. Oh, cómo extrañaba esto de la radio en vivo. Le quiero mandar un abrazo a mi amigo Mati.

0: Entonces, va a haber un eclipse total que va a ser el 12 de agosto de 2026 y un eclipse lunar parcial del 27 al 28 de agosto de 2026. Ah, el 27 de agosto es el aniversario de la radio. De la primera transmisión de la radio en Argentina.
1: Los locos de la azotea.
0: Claro, la radio es virginiana, ahora que pienso. De algo me olvidé, habla bien, Steve. De algo me olvidé, pero lo voy a encontrar acá y ahora te lo voy a seguir contando, Javi. Si vos le mandás cohete.
2: Sobre todo para pensar para adelante, porque uno siempre hay algo más en la vida. Hay algo más y es buscarle la vuelta a la vida y tener que estar en radio. Tener que estar, sos parte también del movimiento donde uno saca sabiendo que está bajoneado o tiene algo que no lo deja estar bien. Hay gente que está en peor. Entonces, a veces uno, estando mal, alegra la vida de otras personas o le da un pantallazo de que hay algo más. Te mando un fuerte abrazo, espero escucharte esta noche.
3: Y la música, qué buena la música. Una linda compañía para un sábado que estaba sola.
4: Gracioso.
5: Ahora sí, desde la ciudad autómata de Buenos Aires, barrio de colegiales. Qué lindo eso que me decís del trígono y el cuaterno y el quinteto. Viento resonante blanco, carpincho viejo y peludo, mono drogón de aire.
1: Buenísimo, tío. Dale.
4: Por otro lado, me encantó el programa. Me encantaron los chistes. Son tremendos. Y bueno.
6: Hace muy bien reírse. También es muy bueno para el estrés y la hipertensión reírse. La carcajada.
7: Me haces reír, Steve.

0: ahí Steven, sí. Acá está sondeando. Por suerte, hoy no hice pan, hice de ayer y hoy vendí algunos, pero estaba sondeando, así que viento fuerte. Y el pollito, acá tengo el pollito. Estoy por conseguirle una novia, porque el pollito está solito ahí. Así que bueno, espero que esté compartiendo ahí con los amigos. Un fuerte abrazo a todos. Buen sábado. Y esta noche...
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2: Claro, se te enfrían las orejas. Por eso me gusta ponerme los auriculares.
3: Tienes razón.
2: Qué lindo, sí. Alto, qué alto abrigo. No, aparte, ¿cómo suena RD1? ¿Qué hicieron?
3: Nada, tenemos...
2: Está bien, laburan, sí.
3: La radio,
2: no, pero
3: la radio,
2: ¿cuál es el secreto?
3: Escucha, la sí. Radio es del 29 de septiembre.
2: Es libriana.
3: Es de Libra, exactamente.
2: Tengo un hermano que es del 29 de septiembre.
3: Y es...
2: Una porquería. No, mentira. No.
3: Pará.
2: Sí, me habías dicho.
3: Y el es
2: año.
3: Del 2018.
2: 29 de septiembre del 2018. Es caballo de tierra. 2018. Pará, que te puedo estar mintiendo. Cumplió 40 mi amigo que es caballo de tierra. No puede ser, entonces. 2018.
3: 2019.
2: Somos perro de madera. Yo realmente soy perro. Soy perro. Sí, soy perro, pero soy perro de oro. El perro de metal, sí. Sí. Lo de oro lo agregué yo. ¿Quién me lo va a decir si no me lo digo yo? No. Bueno, perro de metal. Bueno, en el 2018. A ver. 17 fuego, 18 tierra. Bueno, un amigo cumplió. Ya, ahora déjame hacerte la cuenta. No traje. No estoy con la IA hoy. No vine acompañado. Ya me va a venir a la memoria. Algo te tenía que contar, porque es mucho lo que hay. Che, ¿querés que un poco de bibliomancia?
3: Dale.
2: ¿Bibliomancia? Dale. Vamos a empezar. El designado en este momento, hay ascendente en Piscis en este momento, pero no dura mucho. Esto va a durar hasta las 12 de la noche. Ya mañana cuando pase, el designado va a pasar a ser o Acuario o tal vez Aries. Pero Aries tiene que resolver esto que estuvimos comentando sobre que hay algo que te está costando aprender y hay algo que no estás... sabiendo soñar. Fíjate, bibliomancia para Aries. Tengo un diccionario de sinónimos. Metí entre sus páginas, entre sus hojas, algunas cartas, algunos arcanos menores y algunos textos del ancestro, si recuerdan. Entonces voy a, para cada signo, voy a cerrar los ojos. Acá está mi diccionario de sinónimos. Che, qué bien que suenan estos micros. ¿Se escucha, no? ¿El papiro?
3: Sí.
2: Se me cayó por acá una carta. Pero dije, a ver, permiso. Bueno, estábamos hablando de Aries. Se me cayó una carta al piso. Cayó dada vuelta, no sé cuál es. ¿Me tenés paciencia? ¿La junto? ¿Te digo cuál es?
3: Junte.
2: Aries. Uy. Uno de espadas. Para Aries, uno de espadas. Claro, no te lo muestro a vos, pero ya vamos a activarlas, a conectar las cámaras. Cuando yo deje de ser tan tímido.
3: Doy fe que es el uno de espadas.
2: ¿El uno de espadas?
3: Sí.
2: Uno de espadas. ¿Querés saber qué significa?
3: ¿Qué significa?
2: Uno de espadas. Mirá. Acá te tengo. Acá te tengo. Estoy mirando lo que significa espadas, ¿no? Aries. Gran determinación, Aries. Iniciativa, fuerza, fortaleza, actividad, exceso, triunfo, poder, éxito, sentimiento, emotividad, amor, campeonato. Boca es de Aries, del 3 de abril, campeonato. Bueno, se ganó un empate. No es poco. Hay a otros que les va mucho peor. Así que no me vengan a mí ahora. Que Boca esto, que Boca lo otro. Que demasiado mejor que a otros les va. A Boca. Siempre defendí a Boca. Y ya vamos a hablar en serio. Pero no quiero interrumpir porque estábamos con la bibliomancia. Y cierro los ojos. Está cerrado mi diccionario de sinónimos. Abro los ojos. Tauro, Tauro, Tauro, Tauro. Zarabanda. Con Z. Y B larga. Zarabanda, Tauro. Zarabanda. ¿Sabes qué significa Tauro? Bulla. Griterío, jaleo, alboroto. Ojo que puede significar también jolgorio. Géminis, cierro los ojos, cierro el diccionario. Abro el diccionario y abro mis ojos y me encuentro con otro naipe. Que es la sota. La sota de espadas también, che. ¿Querés? ¿Géminis?
3: Sí.
2: ¿Sí? Sota de espadas. Sota de espadas. No te hagas el sota. Sota de espadas, sota de espadas. Acá te tengo, mirá. Signos adivinatorios. Para la sota o reina de espadas, le dicen los muchachos del tarot de Marsella. Aguda, de rápido ingenio, perceptiva intensamente, sutil, y pareciera como que se refieren al sexo femenino. Puede significar una viuda o mujer muy triste. Duelo, privación, ausencia, soledad, separación, abandono. Alguien que ha tenido una gran felicidad, pero que ahora conoce la ansiedad de la mala suerte y los contratiempos. Era un chiste. Felicidad. Felicidad. Felicidad, pero corta, breve. Así que hay que propiciarla, hay que hacérsela. Placer, pero también es por un corto plazo. No sé, vos qué decís, Javi. ¿Cuánto pasaron? ¿Media hora?
3: Un poco más.
2: ¿Qué nos queda?
3: 25.
2: ¿25? Y bueno, mandale cohete.

0: Hola, mi viejo, qué lindo escucharte, loco. Vos sabés que ni he enterado del meteorito y no sé qué ese que me decís vos. Che. No, estoy en Tucumán, el fin de semana pasado llegaba.
1: Estoy escuchando acá desde San Marcos Sierras.
0: Yo acá, en Vaca Muerta.
2: Bueno, justo ese fin de semana se me enfermó el puma.
3: Sí, uy, hay un lagarto que está pasando.
4: La serpiente emplumada.
5: O sea que me perdí el estofado. Qué pena.
6: Me hiciste reír.
7: Qué gracioso.
8: Vengo con una mezcla de ebriedad. Pero bien, bien, tranquilo. Por lo menos se me salió la mano del cuello.
9: Hola, Steve.
10: Hola, ¿te vi? Steve.
9: Acá estoy con la flaca.
4: Hoy por ahí me viste, pero lo que tenía en la mano era un paraguas.
11: Esa voz de locutor me pone loco.
4: Creo que me has confundido con alguien.
9: El objeto puede variar, pero la persona era vos.
4: El inconsciente. Los aztecas, los toltecas, los indios de México son así.
8: Y pero totalmente borrado de la mente.
5: Problemas de comunicación digitales.

0: acá estamos escuchando el programa con la Vicky.
1: Hola, Tim.
0: ¿Qué pasa con Leo? Dale, Steve, decí todo lo que tengas que decir.
2: Para el signo de Leo.
0: Escuchá una cosa, me mandás un mensaje para comer un cerdo a lo Conan. Después me mandás un mensaje diciéndome que lo borraste, pero no lo borraste. No sé a quién le borraste el mensaje.
3: Problemas de comunicación digitales.
0: Está bien, mal. Aprovecho ese cerdo. Yo mañana no voy a comer ni un cerdo. Me como un cerdo, me explota el hígado.
4: Vos lo lograste.
0: Te quiero un montón.
5: Se puede hacer, boludo. Yo me paso una semana armando el coso, me miro películas, hago esto, bajo toda la información, todo, y después voy ahí y no puedo hacer nada.
3: Problemas de comunicación digitales.
5: Me pasa, le canto un tema, me pasa otro, la máquina le salta los temas, no te agarra los temas. Me vine con un dolor de cabeza que no puede ser así.
3: Y yo te cargo como buen leonino.
0: Lo Conan.
6: Cierro los ojos. Tengo el diccionario de sinónimos en la mano, en el que introduje algunos naipes que tienen su significado en el Tarot de Marsella. ¿Hay algún texto del ancestro? Recortes de fotocopias entre las páginas, las hojas del diccionario. Y para el signo de Cáncer, bibliomancia. Cierro mis ojos, los mantengo cerrados, diccionario también. Abro el diccionario y abro los ojos. Grano.
7: Yo doy fe, Steven, que sí. Vos cerrás los ojos, agarrás el libro y...
6: Y ahí está el futuro. Grano. Bueno, para el signo de Cáncer. Grano. Semilla. Otro significado, partícula. Otro significado, barrillo. Forúnculo, absceso, y el plural, cereales. Para el signo de Leo, cierro diccionario, bibliomancia, cierro los ojos, abro diccionario, abro los ojos. Palabras, Leo. Excusa, Leo. Disculpa, exculpación, pretexto, rebozo, Leo. Socapa, socolor, retrechería. Nunca en mi vida escuché. Yo me estoy riendo de vos.
7: ¿Qué retrechería?
6: Vos me venías con esa retrechería a mí. A mí no me venga con...
7: Ni Borges lo usa esa palabra.
6: Ni la conoce. Ni la conoció, retrechería. Pero mirá, no me hagas reír. ¿Qué era la palabra...? ¿Exceso era? No. Pero qué mal. Bueno, retrechería. Despilfarro. Cierro los ojos, cierro el diccionario. Para el signo de Virgo, abro los ojos, abro el diccionario y un arcano menor, el 9 de bastos. ¿Me tenés paciencia?
7: Sí, dale.
6: Para el signo de Virgo, 9 de bastos.

0: Me gusta cómo suenan estas
1: hojas. Las hojas.
0: Sí, suenan re bien las hojas. 9 de bastos. Virgo, Virgo, Virgo. Aguantame, aguantame. No se me cayó nada ahora, pero... Acá te encontré, bastos, bastos. 9 de bastos. Para el signo de Virgo. Expectativa de dificultades y cambios. Esperando problemas. Anticipación, enemigos ocultos. Engaño, disciplina, orden, poner orden, una pausa, hacer una pausa en la lucha. Cierro los ojos. Cierro los ojos. Agarro diccionario cerrado, abro los ojos con el diccionario a la vez y Libra, imponderable, bibliomancia, imponderable, inestimable, excelente, inapreciable, inmejorable, único, insuperable. Escorpio, Escorpio, cierro diccionario, cierro los ojos, abro diccionario, abro los ojos. Escorpio, 4 de bastos. Paciencia. Escorpio. 4 de bastos. Sociedad. Armonía. Prosperidad. Prosperidad recién adquirida, paz, tranquilidad, el trabajo da frutos. ¿Vos sabés que a mí me gusta cómo suena acá cada vez que me llevo puesto el micro? Es re alcahuete este micro.
1: Sí, sí,
0: ¿eh?
1: Sí.
0: A ver, ese sonidito, sí. Si lo llevo así está bien, me gusta. Y me gusta cómo suenan estas. Me gusta. Para el signo de Sagitario cierro los ojos, diccionario cerrado, abro los ojos, abro diccionario, implacable Sagitario, inexorable, cruel, duro, inflexible, despiadado, riguroso, inhumano, vengativo, exagerado. Te mando un abrazo. Cierro los ojos. Diccionario cerrado. Para el signo de Capricornio. Capricornio. Abro diccionario. Uy, se me cayó una carta. Ah, no, está bien. Se cayó una carta. No, se me cayó el mío. El 4 de bastos que no lo había sacado. Así que vamos de nuevo, Capricornio. Cierro los ojos. Cierro diccionario. Abro diccionario. Capricornio. Iceberg. Témpano. Helado. Freezer. Frío. Calculador. No, mentira, ya lo sé. No, no. Igual, más o menos. No subestimar, no subestimar. Acuario.
1: Sí.
0: ¿Sí?
1: Vamos, Acuario.
0: Cierro los ojos. Cierro los ojos. Acuario. Abro los ojos y el diccionario. Acuario. plantar, asentar, colocar, fundar, instituir, establecer, colocar, hincar, clavar, dar, encajar, asestar, propinar, planificar, abandonar, plantar, abandonar, dejar, birlar, chasquear, llegar, acuario, llegar, Piscis, cierro los ojos, cierro diccionario, Piscis, Piscis, Piscis, abro los ojos. Abro los ojos y no, vamos de nuevo, Piscis. Cierro los ojos, abro los ojos y abro el diccionario, Piscis. Macizo, Piscis. Sólido, pesado, relleno, firme, compacto, consistente, robusto, fuerte. Cierro diccionario. Cierro los ojos y mándale cohete.
1: Como una loca, soñé un montón de cosas, me desperté. No, hermoso. Pero estoy como, viste que está, hay algo en el aire, hay algo en el aire, lo siento. El clima está como yo. En un momento pensé que manejaba el clima. Y salió el sol. Me acordé mucho de vos por toda esta sensación que tuve todo el día.

0: qué tormenta se viene.
1: Está lloviendo por allá. Acá sí, acá se largó hace un ratito.
2: Escucho de afuera, no, el viento ya. Si se esperaba la tormenta a la madrugada de hoy. Así que, la verdad que es muy peligroso.
3: El clima está, ahora es sol, hace un rato se cayeron las gotas, yo tengo el dedo.
4: Hoy acá está lindo, está lloviendo, estamos haciendo unos fideos caseros.
5: Acá se llueve desde anoche, por suerte, y no ha dado tregua a los calores.
2: Yo feliz con este clima, ¿qué te puedo decir? Viviría así, en mi temperatura ideal.
5: Darlo con estos calores, imagínate. Pondría ahí el programa en la radio directamente.
6: Vos sabés que acá el estudio este, no sé si conocen, el que escucha la radio, que puede mirarla por streaming, aparte que es un estudio muy lindo, es un estudio muy grande, pero hace frío y acá no nos queremos sacar los auriculares, ese es el tema, porque tenemos frío. Está fresco, che. Está fresco. Ah, qué tornillo, diría mi abuelo. Pintó la fresca, ¿no? ¿Cómo era? No me acuerdo cómo decía mi abuelo. Vos sabés que me llamó una chica y me dijo: vení a mi casa que no hay nadie. Y fui, y no había nadie. Acá estaba pensando, justo esto me transmite Mar, Neptuno. ¿Querés hacer un repaso astrológico? Bueno, Neptuno retrógrado en Aries, Saturno retrógrado en Aries, Urano retrógrado en Géminis. En Géminis la Luna, prestar atención a lo que siente Géminis, que tiene ahí un tema Géminis, que hay veces que se le mezcla lo que piensa y lo que dice con lo que siente. Y en este momento Marte, el dios de la guerra, también en Géminis, en conjunción cerca, muy cerquita de la Luna, pasando el dios de la guerra a la constelación de Cáncer. El dios del comercio, el dios de la palabra en el signo de Cáncer. Hay mucho futbolista canceriano, mucho buen futbolista. Mira, Maravilla Martínez, Messi, Leandro Paredes. Haaland. ¿Qué? Intratable ese tipo. Menos mal que le agarró el calorcito, porque en algún momento hasta pensé, digo, no, Noruega campeón mundial. Va, Haaland campeón
7: mundial. El contrató.
6: Sí, qué vikingo. Bueno, no sé por qué me vino hasta esto a la cabeza. Júpiter en el benéfico, en la constelación de Leo, el sol en Leo, Plutón retrógrado en Acuario, con algunos aspectos muy interesantes. Plutón retrógrado, y algo te está enseñando. Plutón retrógrado en Acuario. Acuario significa pero para no te lo tomes así tan literal, tenés que aprender a morirte. No me vengas con la parca ni con esas... No, tenés que aprender a morirte. No te lo puedo explicar de otra manera. ¿Así? Pensalo. Y ahí vas a poder resucitar. ¿Cuánto nos faltará más o menos para completar las 2 horas de programa? A mí se me pasó volando. 5 minutos nada más. Y bueno. Vos mandás, Javi.
0: El viejo sinvergüenza, este lo vi. Ahora una semana lo vi. Estaba comiendo pan en una esquina ahí cerca de la casa de él, ¿viste? Y me llamó la atención de que andaba con ropa limpia. Y no es la ropa acostumbrada de él, ¿viste? Toda ropa. Así que no sé si alguien se habrá acercado, si de la iglesia le habrán dado ropa, ¿viste? Y aparte se lo vio limpio. Porque ya lo había visto yo una semana anterior. Una mugre, andaba el pantalón ese vaquero, ese buzo azul, ¿viste? También. Y Mónica lo había cruzado, ¿viste? Unos días antes en el centro, ¿viste? Al zángano este, ¿viste? Y sí, conoce, ve bien, no hay ningún choto. Y bueno, se largó a volar hacia el viejo, ¿viste? Tanto a mí como a vos, ¿viste?
8: Antes de después.
0: Y si ya se las tengo juradas yo esto, ¿viste? Le hemos robado, pues creo, este viejo cara rota de mierda. Pero bueno, con tema del viejo de mierda.
6: No te puedo creer haber vuelto a hacer radio en vivo en RD1, radio de primera. ¿Viste? Eso es lo que te da el vivo de la radio. Una, gracias. Gracias Mario, gracias Javi. Se puede hacer magia. Así se puede hacer magia. Mira, ¿viste? ¿Te sorprendí? Bueno, esto grabado no se puede hacer, ¿sí? ¿Lo viste? Vos lo viste porque estabas acá. Che, estoy recontento. No sé si se nota, si se lo puedo contagiar a alguien, pero lo quiero compartir. Estoy contento. ¿Qué hacía? ¿Como 5 meses que no salíamos en vivo, Javi? 2 o 3?
7: No, eso no.
6: Bueno, 2, está bien. Bastante bien. Agosto. Qué mes bravo, qué mes fuerte, agosto. Qué fuerte. 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Sabés la dirección. Sabés la dirección, ubicala. No tengo más palabras que decir. No puedo decir más que con mayúsculas. Y superlativamente. Gracias, gente. Nos vemos el sábado que viene. Gracias. Listo.
9: Esteban, ¿cómo andás? El programa viene en un nivel bárbaro.
8: Antes de después. Stop.
10: Vos.
9: Nos vemos el sábado que viene, no te hagas problema.
11: Chao, Esteban.

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